0: extranjeros. Las crecidas arrasaron puentes, centrales hidroeléctricas y rutas tras un sismo previo que causó un masivo desprendimiento sobre la cuenca del río. El colapso de las redes eléctricas y de comunicación mantiene a amplias zonas montañosas incomunicadas, complicando las tareas de rescate. La justicia de Estados Unidos fijó una fianza de $20,000 para liberar al futbolista argentino Matías Pourrain, tras permanecer 20 días detenido por el organismo migratorio ICE por una irregularidad en su residencia. El exjugador de Real Pilar continuará su proceso en libertad. Con la medida, el deportista podría reincorporarse a las actividades con su club en Florida. El tránsito en Estreno de 50. Atención, hay corte total de la Fuente y Balbastro por operativo de bomberos. Ausol reporta colisión y vuelco de vehículo en Panamericana. Ramal Pilar, kilómetro 48, sentido Acaba. Hay un vehículo, un herido y el carril lento obstruido con importantes demoras. Están cerradas las inmediaciones del Estadio de River por partido de Copa Sudamericana hasta la medianoche. Hora 21, 4 minutos en todo el país. En Buenos Aires, cielo cubierto, la temperatura 14 grados 9 décimos, humedad 77%. El Servicio Meteorológico Nacional prevé para lo que resta de la jornada cielo nublado, viento del noreste y una temperatura mínima estimada en 10 grados. Para mañana se prevé tormentas aisladas, viento del sudeste y temperaturas de entre 13 y 18 grados. A las 22 regresaremos con las noticias más importantes en Stream 950.
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1: Hora 23 en la República Argentina, en Buenos Aires, la temperatura 14 grados 6 décimos, humedad 82%, el cielo se encuentra parcialmente nublado en el área metropolitana de la Ciudad de Buenos Aires. Diputados debaten la reforma a la ley de inocencia fiscal para ampliar el régimen simplificado de ganancias, eliminando topes de ingresos y reduciendo multas a pymes. La iniciativa contempla la extensión de sus beneficios hasta diciembre de 2027 y exige que las operaciones se realicen a través del sistema financiero formal. Tras aprobarse el giro al Senado de la reforma de la Carta Orgánica del Banco Central, la votación sobre inocencia fiscal se prevé para la madrugada o primeras horas del jueves. El Senado sesionará este jueves para tratar 67 pliegos judiciales, incluidos los de Pablo Bertuzzi y Pablo Yadarola, para la Cámara Federal. El acuerdo liderado por Patricia Bullrich integró proyectos opositores al temario y dejó en reserva la ley hojarasca por falta de votos. Para la semana próxima, el oficialismo prevé debatir en comisiones el Superrigi, la Ley de Sociedades y Biocombustibles. La jueza María Eugenia Capuchetti citó a indagatoria a 34 personas por la causa vacunatorio VIP, entre las que figuran el

0: Fajardo y Chiche Dualde, Horacio Verbisky y Jorge Tayana. Los imputados están acusados de haberse vacunado contra el coronavirus sin pertenecer a los grupos prioritarios fijados por el esquema oficial. Las citaciones se realizarán entre el 2 de octubre y el 9 de diciembre, mientras el tramo principal contra los exfuncionarios ya avanza hacia el juicio oral. Docentes y no docentes universitarios realizarán un paro nacional de 48 horas este jueves y viernes con movilizaciones y clases públicas en todo el país. El sector exige un incremento salarial superior al 30% para compensar el atraso en los saberes de los trabajadores del sector. Los gremios denuncian la pérdida de poder adquisitivo y el incumplimiento de la ley de financiamiento universitario por parte del gobierno nacional. El tránsito en el Street 950, reiteramos, subte y línea D con horario extendido hasta la 1. Ingreso solo por Congreso de Tucumán. Los trenes se detendrán en Olleros, Plaza Italia, Pueyrredón y 9 de julio. Desde hoy queda cortado totalmente el tránsito en el puente Garín sobre el ramal Campana, a la altura del kilómetro 39, en ambos sentidos por obras. Utilizar como desvío el cruce de Perón y Santiago del Estero a la altura del kilómetro 40. Hora 23:03 en todo el país. En Buenos Aires, cielo parcialmente nublado. La temperatura 14 grados 6 décimos, humedad 82%. El Servicio Meteorológico Nacional prevé para lo que resta de la jornada cielo nublado, viento del noreste con una temperatura mínima estimada en 10 grados. Para mañana se prevén tormentas aisladas, viento del sudeste y temperaturas de entre 13 y 18 grados. Hasta aquí las noticias más importantes en Stream 950.
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1: Hora 8:03 minutos en todo el país, la temperatura en Buenos Aires 12 grados 7 décimos, la humedad 92%. Cómodo triunfo del oficialismo en diputados, el gobierno logró la media sanción para la reforma de la Carta Orgánica del Banco Central y también para Inocencia Fiscal 2. El proyecto tuvo 139 votos a favor y 110 en contra para ampliar el universo de contribuyentes que pueden adherir al régimen que se eliminan los topes de ingresos y patrimonio. Por presión de los aliados, los funcionarios quedaron exentos de estos beneficios. Ahora, el proyecto será girado al Senado. El pliego de jueces, el Senado va a realizar este jueves a las 11 una sesión ordinaria para debatir 67 pliegos judiciales y tratados internacionales impulsada por la Libertad Avanza, que tiene como principales objetivos aprobar las designaciones de Pablo Bertuzzi y Pablo Yadarola para la Cámara Federal porteña. Los bloques parlamentarios del oficialismo y de bloques dialoguistas alcanzaron un acuerdo en la reunión de labor parlamentaria que se realizó a pedido de la jefa del bloque oficialista, Patricia Bullrich. El adiós a Rubén Rada, el prócer de la música uruguaya y referente a la vez del rock nacional, confirmó su familia en el día de ayer su muerte. Venía combatiendo una neumonía desde hace un mes y así los comunicaron sus seres queridos. En octubre tenía planificado tocar con Totem, su banda de los años 70. Nepal y China elevan la cifra de víctimas. Fue por el colapso del glaciar de la frontera. 273 muertos por el momento y más de 1.400 desaparecidos. El desastre ocurrió en una zona de difícil acceso. El torrente destruyó carreteras, sepultó vehículos, edificios, paralizó el transporte, mientras que una masa de agua y lodo con una fuerza similar a la de un tsunami arrasó pueblos y ciudades ubicados a lo largo de los ríos Botecoyi y Trujuli. Y River perdió.

0: Por penales ante Independiente Santa Fe en el Monumental y quedó eliminado de la Copa Sudamericana. El millonario no pudo hacerse fuerte en el Monumental ante el conjunto colombiano, aunque mereció ganar. Esto fue tras igualar 1-1 y cayó 8-7 con tiros desde el punto penal y se despidió tempranamente del certamen internacional. 8 de la mañana, 8 minutos. El pronóstico nos anticipa para hoy: cielo cubierto con tormentas, vientos del sudeste y una temperatura máxima de 18 grados. La actual, 12 grados 7 décimos y la humedad 92%.
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4 minutos en todo el país. La temperatura en Buenos Aires, 12 grados, 7 décimos, la humedad 92%. El cielo se encuentra cubierto. La Argentina encabeza el ranking de morosidad en América Latina, registrando un 7,3% de su cartera de situación irregular, lo que duplica el promedio general regional del 2,78%, según expuso un informe de la Federación Latinoamericana de Bancos. En paralelo, el reporte remarcó que la Argentina presenta el ratio de crédito sobre el PBI más bajo de la región, situándose en un escaso 14,3% frente a un promedio latinoamericano del 47,3%. De esta manera, el crédito en el país es casi tres veces menor que en la región, a pesar de tener el índice de deuda más elevado. A nivel regional, la tendencia de la morosidad es alcista en general, ya que la cartera vencida en América Latina creció un 10% respecto a diciembre de 2025 y cerró en marzo de 2026, rozando los 104.621 millones de dólares. Juicio por la desaparición de Loan. En una nueva audiencia por la desaparición del niño de 5 años en la provincia de Corrientes, este jueves declaran los prefectos que custodiaron el Hotel Despertar Iberá y efectivos de la Policía Federal Argentina. De acuerdo con la información aportada a la agencia, este jueves dan testimonio en el Escuadrón 48 de Gendarmería Nacional en Corrientes Federico Cabrera, Natanael Escobar y Natalia Verón Gómez, todos pertenecientes a la Prefectura Naval Argentina. Además, estará también Lucas Matías González, de la Policía Federal. Los 13 primeros agentes custodiaron el establecimiento Despertar Iberá en la localidad de 9 de Julio, donde se hospedaron los acusados de la banda del hotel, quienes ahora afrontan el debate oral. Rodrigo Paz reconoció el apoyo de Fernando Cerimedo, pero negó que tuviera funciones oficiales. El presidente de Bolivia reconoció que el argentino afín a La Libertad Avanza lo asesoró en la campaña, pero lo despegó de su gestión e incluso de su familia. El estratega argentino

0: Tino permanece detenido de manera preventiva en el penal de Santa Cruz de la Sierra. Natalia Beller aseguró ante los medios que Cerimedo operaba como una suerte de presidente en la sombra dentro del gobierno de Rodrigo Paz y que habría intervenido en designaciones y negociaciones que presuntamente involucran a miembros de la familia del mandatario. Franco Colapinto fue confirmado por Alpine como su segundo piloto titular para el próximo año. La continuidad del argentino estaba encaminada y tuvo avances en los últimos días. Será la segunda temporada completa en la máxima del piloto de 23 años. El equipo francés lo informó en sus redes sociales y de esta manera se oficializó lo que era un secreto a voces en los boxes en las últimas semanas previas al receso. Atención, caos en la General Paz con un fuerte choque entre dos autos. Uno quedó volcado. El siniestro vial ocurrió a la altura de Avenida de los Constituyentes, sentido el Río de la Plata. El SAME asistió a dos personas y las trasladaron a un hospital, en este caso el Zubizarreta. Por este motivo, el tránsito en la zona está cortado. Hay grandes demoras. Por causas que aún no fueron establecidas, el Chevrolet y el Toyota chocaron y sus conductores resultaron gravemente heridos. Hora 9, 10 minutos, el pronóstico del tiempo nos anticipa cielo cubierto con tormenta, vientos del sudeste y una temperatura máxima para hoy de 18 grados, la actual 12 grados 7 décimos y la humedad 92%.
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1: 10 de la mañana en todo el país, la temperatura en Buenos Aires 13 grados, la humedad 87%, el cielo se encuentra cubierto con lloviznas. Fuerte explosión en un hotel de Constitución, el siniestro dejó 12 personas heridas, de las cuales 5 tuvieron que ser derivadas a hospitales, además de la evacuación total de quienes se alojaban en ese establecimiento. Según informaron fuentes del operativo, el incidente se habría producido por un escape de gas en la planta baja del Hotel Bacará, ubicado en la calle Salta 952, entre Estados Unidos y Carlos Calvo. Femicidio de Agostina Vega, Claudio Gabriel Barrelier, detenido en la cárcel de Cruz del Eje como autor del femicidio, abandonó la defensa oficial y designó en las últimas horas al abogado penalista Carlos Argüello. Con el cambio llega también un giro en su estrategia procesal, va a solicitar ampliar la declaración indagatoria ante el fiscal Raúl Garzón. El nuevo defensor aseguró que dispone de información que Barrelier quiere incorporar formalmente la causa, aunque no adelantó su contenido. Argüello tampoco precisó si la nueva declaración implicará que el imputado asuma responsabilidad por el crimen o si aportará información relacionada con otras personas. Y se extiende el régimen para garantizar el suministro de gas licuado gratuito a cuarteles de bomberos y voluntarios. Este beneficio ya alcanzaba el precio del gas natural y a las tarifas de transporte y distribución del servicio de redes, y ahora se extenderá también al GNL. La medida impacta sobre las entidades incorporadas al Sistema Nacional de Bomberos Voluntarios, que ya contaban con un régimen tarifario especial gratuito para varios servicios públicos bajo jurisdicción nacional. Y avanzan los preparativos para la visita del Papa León XIV. Karina Milei encabezó un nuevo cónclave con funcionarios nacionales, porteños y provinciales para coordinar logística, seguridad y actos masivos del pontífice. El encuentro marcó un hito al tratarse de la primera reunión de carácter interjurisdiccional, congregado en una misma mesa a representantes del Gobierno Nacional, de la Ciudad de Buenos Aires y de las administraciones de las provincias de Buenos Aires y Córdoba. Noruega busca albañiles de todo el mundo. Ofrecen sueldos de hasta 6.500 euros por mes. Y hay miles de vacantes disponibles. Ante la falta de mano de obra, el país nórdico busca profesionales calificados para cubrir el relevo generacional y afrontar nuevos proyectos de infraestructura. Durante el primer trimestre de 2026, se contabilizaron 5.700 vacantes en actividades de construcción, una cifra que incluye distintos oficios y perfiles técnicos. La necesidad alcanza a albañiles, carpinteros, encofradores, electricistas, fontaneros y soldadores, entre otros profesionales. El déficit se explica por el recambio generacional, el avance de proyectos de infraestructura y la apuesta por la construcción sostenible y la rehabilitación de los edificios. 10 de la mañana, 5 minutos. El pronóstico del tiempo nos anticipa cielo cubierto con tormentas, visibilidad en este caso disminuida sobre todo en cercanías a la Ciudad de Buenos Aires. Vientos del sudeste, una temperatura máxima para hoy de 18 grados. La actual, 13 grados, la humedad 87% y el cielo cubierto con lloviznas.
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1: Hora 11, un minuto en todo el país. La temperatura en Buenos Aires 13 grados, la humedad 87%, el cielo se encuentra cubierto con lloviznas. Fuerzas Armadas y los universitarios protestan contra la asfixia salarial de Javier Milei. Los trabajadores civiles de defensa y los docentes universitarios iniciaron medidas de fuerza este jueves en demanda de recomposiciones salariales urgentes. El frente de conflicto estatal se agudiza con una doble jornada de protesta. Afecta tanto al sector de la defensa como a la Casa de Altos Estudios de todo el país. Por un lado, la Asociación de Trabajadores del Estado llevará a cabo una huelga en las Fuerzas Armadas con movilización hacia el Ministerio de Defensa a partir de estos momentos. Por otro lado, los sindicatos docentes nucleados en la CONADU inician un paro de 48 horas que se va a resentir con las actividades académicas hasta el día viernes. La movilización convocada por ATE agrupará al personal civil de las Fuerzas Armadas, docentes y empleados de la obra social del sector. El gremio tomó la decisión tras rechazar la oferta salarial del gobierno de un incremento de solo el 1,7% para el periodo de septiembre a diciembre, propuesta que sí contó con el aval de la Unión Personal Civil de la Nación. Alerta en la industria, la mora se multiplicó por 5 en solo un año y medio y ya afecta a más de 4.000 empresas. Según la Unión Industrial Argentina, 8 de cada 10 empresas con atrasos en sus pagos eran pagadoras regulares hasta hace menos de 2 años, según el relevamiento del Centro de Estudios de la entidad. La tasa de irregularidad de las empresas industriales pasó del 0,7% en diciembre de 2024 al 3,8% en junio de 2026, según un informe del Centro de Estudios de la UIA. El deterioro afectó a unas 4.300 firmas con deuda bancaria y se produjo en paralelo a un endeudamiento de las condiciones financieras que frenó

0: El crédito productivo y disparó las tasas de interés a niveles que, en sus picos, llegaron al 190% de tasa nominal anual. El Banco Nación dio a conocer la cotización del dólar. En el comienzo de esta jornada, en las pizarras de la City porteña, el billete estadounidense se encuentra en 1.485 pesos, reitero, 1.485 pesos para la compra y 1.535 pesos para la venta. Por su parte, el riesgo país argentino se encuentra en 510 puntos básicos. Por las vacunas contra el COVID, la justicia de Comodoro Py avanza con las nuevas citaciones en la causa por las polémicas vacunas durante la pandemia, tanto en el vacunatorio VIP como en la compra de los inoculantes que involucran tanto a Hugo Sigman como en este caso también a Eduardo Dualde. Este miércoles la jueza federal María Eugenia Capuchetti llamó a indagatoria a más de 30 personas en el marco de la investigación por la aplicación irregular de vacunas en el Ministerio de Salud. Eduardo Coudet prepara su salida de River. Brindará este jueves a las 15 una conferencia de prensa en el Estadio Monumental tras la eliminación frente a Independiente Santa Fe por los octavos de final de la Copa Sudamericana. El entrenador estará acompañado por el presidente Stefano Di Carlo y el secretario técnico Enzo Francescoli. La dirigencia deberá comenzar ahora a definir rápidamente cómo continuará la conducción del plantel profesional. La prioridad será resolver quién quedará al frente del equipo de manera interina y posteriormente avanzar en la búsqueda del próximo entrenador mientras el calendario local continúa su marcha. Hora 11:07 minutos, el pronóstico del tiempo nos anticipa para hoy una jornada con cielo cubierto con tormentas, vientos del sudeste y una temperatura máxima de 18 grados. La actual, 13 grados, la humedad 87% y el cielo cubierto con llovinas.
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6: Hora 12, 2 minutos, la temperatura en Buenos Aires 13 grados, la humedad 87%, el cielo se encuentra cubierto con lloviznas. Donald Trump importará carne, pero no tiene en cuenta a la Argentina. El gobierno de los Estados Unidos confirmó la apertura de un nuevo cupo de importación temporal de 300.000 toneladas de carne vacuna, pero excluyó a la Argentina de la posibilidad de acceder. La medida, que fue formalizada por decreto del presidente de los Estados Unidos, busca contener los precios internos de la carne vacuna en ese país, que vienen alcanzando récords históricos en los últimos meses. El nuevo cupo arancelario adicional, denominado técnicamente otros países o áreas, podrá ser aprovechado exclusivamente por Brasil, Paraguay, Irlanda, Japón y los Países Bajos, por lo cual los exportadores argentinos no podrán participar. La Argentina encabeza el ranking de morosidad en América Latina, registrando un 7,3% de su cartera en situación irregular, lo que duplica el promedio general regional del 2,78%, según expuso un informe de la Federación Latinoamericana de Bancos. En paralelo, el reporte remarcó que la Argentina representa el ratio de crédito sobre el PBI más bajo de la región, situándose en un escaso 14,3% frente a un promedio latinoamericano del 47,3%. Causa sueños compartidos. Los abogados de Julio Devido pidieron la prescripción y su sobreseimiento. La defensa del exministro de Planificación, Inversión Pública y Servicios solicitó además que la Fiscalía no tenga una segunda posibilidad en los alegatos. En primera instancia plantearon la prescripción del caso y el sobreseimiento, argumentando que el último acto interruptivo de la prescripción fue el 8 de julio del año 2020, por el que ya se habría cumplido el plazo. En caso de no avanzar en este sentido, busca que se anule la acusación y, en última instancia, la absolución. Diego Santilli recibe a los gobernadores de Entre Ríos, Córdoba y Santa Fe en Casa Rosada. El jefe de gabinete estará junto a Rogelio Frigerio, Martín Yarlora y Maximiliano Puyaro. La reunión comenzará en instantes. Se programó en el marco de la conversación que el oficialismo lleva adelante con las provincias para reforzar la agenda de reformas de Javier Milei en el Congreso.

0: El primer equipo de 141 rescatistas llegó en la mañana de este jueves al puerto fronterizo de Jirón, en la región autónoma de Xinjiang, en el noroeste de China, el cual fue afectado en el día de ayer por una avalancha de lodo que causó numerosas víctimas en la frontera entre Nepal y China. Así lo informó el Ministerio de Gestión de Emergencia. El helicóptero, capaz de volar a gran altitud, también arribó a zonas impactadas por la catástrofe, según informó la cartera, según se difundió en el día de hoy. Hora 12, 7 minutos. El pronóstico del tiempo nos anticipa para hoy cielo cubierto con tormentas. La visibilidad será de 18 kilómetros. Por otra parte, el viento soplará del sector este, la temperatura máxima de 18 grados, la actual 13 grados, la humedad 87% y el cielo cubierto con lloviznas.
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1: Hora 19 en la República Argentina, la temperatura en Buenos Aires 14 grados 9 décimos, humedad 83%, el cielo se encuentra parcialmente nublado en el área metropolitana de la ciudad de Buenos Aires. Javier Milei presentó su libro Ética como política de Estado ante alumnos del colegio ORT y defendió el rumbo económico de su gestión. La presidenta rechazó las críticas opositoras sobre el aumento de la morosidad, calificándolas de maniobras demagógicas para dividir a la sociedad. En su discurso ratificó el plan de gobierno y descartó realizar concesiones populistas o cambiar la orientación de su programa político. El Senado aprobó los pliegos de Pablo Bertuzzi y Pablo Yadarola y alista el debate de la reforma política. La Cámara Alta dio luz verde a sus nombramientos para integrar la Sala 1 de la Cámara Federal porteña. Por otra parte, Patricia Bullrich confirmó que la próxima semana convocarán a la Comisión de Asuntos Constitucionales para reactivar el paquete de reformas. El proyecto oficialista contempla la eliminación de las PASO y la implementación de la ley de ficha limpia ante los reclamos de los bloques aliados. La Corte Suprema dejó firme la condena de 4 años de prisión contra el exfuncionario de la AFIP, Rafael Resnick Brenner, por corrupción en Salta. El máximo tribunal rechazó los recursos de la defensa sobre cobros indebidos a contribuyentes, confirmando la sentencia firme que se suma a su condena por el caso Chicone. La resolución deja el camino expedito para que el ex asesor de Ricardo Yegaray enfrente un nuevo juicio oral por pedidos de coimas. Por séptima vez en la historia, las Leonas son finalistas del Mundial de Hockey. El seleccionado argentino femenino consiguió otro sufrido triunfo ante Australia con gol de Julieta Yancunas. Con este resultado, el equipo argentino irá en busca del título en una nueva edición del Gran Clásico Internacional frente a Países Bajos. El tránsito en Stream 950, acceso norte, reporta demora, sentido al norte, Avenida General Paz con tránsito fluido, ramales Tigre, Pilar y Campana de Panamericana con circulación normal. En Barragán y Avenida Rivadavia hay corte total con barreras bajas, en tanto en Avenida Rivadavia y Caninogo del Corro hay reducción de carril sentido General Paz por choque. Trenes, subtes y premetro a horario. Hora 19, 4 minutos en todo el país. En Buenos Aires, cielo nublado, la temperatura 14 grados 9 décimos, humedad 83%. El Servicio Meteorológico Nacional prevé para lo que resta de la jornada, cielo nublado, chaparrones aislados hacia la noche, viento del sudeste y una temperatura mínima estimada en 12 grados. A las 20 regresaremos con las noticias más importantes en Stream 950.
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4: 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Y consejito, si la vende a invertir los billetes, ¿eh? Hoy no se puede dejar un peso quieto.
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1: Hora 20 minutos en la República Argentina, la temperatura en Buenos Aires 14 grados una décima, humedad 90%, el cielo se encuentra nublado en el área metropolitana de la Ciudad de Buenos Aires. Cumbre en Casa Rosada entre la Libertad Avanza y el PRO para coordinar la estrategia parlamentaria y una posible alianza electoral hacia 2027. En la reunión participaron Diego Santilli, Martín Menem, Lule Menem, Cristian Ritondo y Fernando de Andrés, quienes evaluaron el respaldo legislativo a los proyectos del oficialismo. Entre los puntos centrales del debate primó la búsqueda de consenso sobre las reformas prioritarias de la gestión, con la suspensión de las PASO como eje clave. La Cámara del Trabajo declaró inconstitucional el artículo 55 de la reforma laboral para reducir los montos indemnizatorios de los trabajadores. El tribunal concluyó que la norma vulnera el derecho de propiedad y la protección contra el despido al penalizar de forma irrazonable a quienes reclaman por vía judicial. Tras dejar sin efecto el apartado cuestionado, la justicia dispuso actualizar los resarcimientos laborales aplicando la inflación más la tasa anual fijadas en la legislación. Un vehículo hidrante fuera de control provocó un derrame imprevisto de agua dentro de las instalaciones del Aeroparque Metropolitano Jorge Newbery. El personal intervino de inmediato para realizar tareas de limpieza y desagüe, resolviendo la situación a brevedad. Las instalaciones se encuentran reacondicionadas y la terminal ya opera con total normalidad. Eduardo Chacho Coudet renunció como director técnico de River tras la eliminación del equipo en la Copa Sudamericana. El entrenador argumentó que la situación era insostenible sin los resultados tras registrar la peor racha histórica del club con 5 derrotas consecutivas a nivel local. El presidente de la institución, Stefano Di Carlo, confirmó que Leonardo Poncio y Marcelo Escudero asumirán la conducción técnica de forma interina hasta fin de año. El tránsito en Stream 950, autopista Buenos Aires-La Plata con tránsito intenso en sentido La Plata, pero con marcha lenta en la zona de Quilmes y Wilde desde el kilómetro 17 y medio por obra del nuevo carril cuarto. Trenes, subtes y premetro ahora.

0: Hora 24 minutos en todo el país. En Buenos Aires, cielo nublado, la temperatura 14 grados una décima, humedad 90%. El Servicio Meteorológico Nacional prevé para lo que resta de la jornada en Buenos Aires, cielo nublado, chaparrones aislados hacia la noche con viento del sudeste y una temperatura mínima estimada en 12 grados. A las 21 regresaremos con las noticias más importantes en String 950.
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